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1: Oración al ángel de la guarda. Para niños. Ángel de la guarda, mi dulce compañía, no me desampares ni de noche ni de día. Las horas que pasan, las horas del día, si tú estás conmigo serán de alegría. No me dejes solo, sé en todo mi guía. Sin ti soy chiquito y me perdería. Ven siempre a mi lado, tu mano en la mía, ángel de la guarda, mi dulce compañía. Bendita la luz del día y el Señor que nos la envía. Bendito el niño Jesús, bendita Santa María. Con Dios me acuesto, con Dios me levanto, con la Virgen María y el Espíritu Santo. Cuatro esquinitas tiene mi cama, cuatro angelitos guardan mi alma. Todos le llevan al niño, yo también le llevaré. Una jarra de manteca y un tazón de dulce miel. Todos le llevan al niño, yo también le llevaré las cosas que a mí me gustan para que goce Emmanuel. Me ha contado Jesucito, viene para que yo sea un angelito en el cielo y su amigo aquí en la tierra. Yo le he dicho a Jesucito que yo seré aquí en la tierra su amiguito para siempre y que en el cielo le vea. Jesucito de mi vida, eres niño como yo. Mira cuánto te quiero, que te doy mi corazón. Tómalo, tuyo es y mío no.

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0: 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Te informa la hora. 9 de la mañana.
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0: 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Te informa la hora. 10 de la mañana.
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señores, estamos en el viernes ya, fin de semana aquí en Los Ángeles, 99.5 FM, ¿eh? Buenos días para toda la gente de Chepén. Hola, caballeros, damas y caballeros,

0: hicimos también a través de las redes sociales, el TikTok, en vivo, ¿ah? Para que saludes también a toda tu gente por ahí, de cumpleaños, también de aniversario, hoy, viernes 7 de agosto, 2026. Cerramos ya el fin de semana, viernes, mañana también sábado. Vuelta domingo, lunes, martes, y así empieza la semana nuevamente, ¿no? Estamos viernes ya, aquí en Los Ángeles. Saludos por aquí para la gente desde el TikTok, gracias, ¿ah? Hacemos amigos todos los saludos 9561-13711. Arrancamos, iniciamos el fin de semana. Buenísimo, ¿eh? Estamos también con un sol fuerte aquí en Chepén. Sol radiante, ¿eh? En el show de JJ. A toda máquina.
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0: En San José de Moro, gracias también a la gente de San José de Moro, ¿eh? Para mi gran amigo de El Trujillano, gracias, chicos. Buena, Cristo.

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0: Los chicos de Vilma Palma y Vampiros, los argentinos. Oye, también la gente de Puente Maita para el amigo Jean-Pierre. Buena Jean-Pierre, con Los Ángeles, en la moto Bahía, gracias, buena Jean-Pierre, saludos. Puente Maita, gracias. Porque me recordamos un poquito de la música de los años 90, ¿sabes qué te parece?
1: Bienvenidos
0: los 90.
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0: Aquí en Los Ángeles, en la cripta.
2: Oye, nuevamente, a todos los malditos, los fumigos del ambiente. Si quieren todos matarme, yo les digo.
0: Arriba el viernes, ¿sabes?

radio, aquí también en toda la avenida González Cáceda. Es para todos los amigos comerciantes, están ahí trabajando. Gracias, chicos y chicas. Me dicen por aquí, hola, en Palma Bella. También están ahí con Los Ángeles, ¿sabes?

0: Así que podría pasarla muy bien con la radio. Gracias por la sintonía.
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0: Como gente muy bien, Chepén del barrio Guadalupe, ciudad de Dios.
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0: Ahí está la voz del animador Dani Daniel, al máximo, aquí en Los Ángeles.
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0: Saludos por aquí para el amigo Roy Fernández, a la gente de Pacanguilla.

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señora Marisol Ramírez y orquesta para aquí en Los Ángeles, ¿eh? Oye, qué buena, por aquí estamos también con todos los saludos a través del 9561 13.

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Estamos también con todos los saludos por aquí por la radio, ¿eh? Para mi compadre de Sony, Sonido Líder, aquí en Champagne, buena. Sonido Líder. Ahí está la gente de Sonido Líder, ¿eh? Para todo tipo de matrimonio, cumpleaños, bautizo, quinceañero, promociones también de colegio y mucho más aquí en Champagne, ¿eh?

gente es Pacanguilla, gracias Pacanguilla, Pacanga también con Los Ángeles, ¿eh? 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

0: 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Así que gracias. Estamos con el show de JJ.
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para mí también, ¿eh? Ahí está la voz de la chica de Papilón. Cuerpo de Sirena aquí en Los Ángeles, ¿eh? En la parte final por aquí ya, 20 para las 12, mediodía, ¿eh? Seguimos también con todos los saludos a través de Los Ángeles Más Radio. Por aquí, hola, me llamo Gustavo, ¿eh? Desde Chepenga. También por aquí para la amiga Jenny Chapoyán, su club desde Bacanguilla. Buena Jenny, doña Jenny. También por aquí para el amigo Yampiera, ¿eh? La gente de Puente Maita. Buena Yampiera, gracias, ¿eh? Talambo, ahí está la gente de la banda en Talambo, gracias por el amigo Greico. Hola, saludos, ¿eh? Con los tríos marinos, arroz con marisco, qué rico María. Se come también ahí, riquísimo, todos los días, en Talambo, ¿eh? En la banda. Es en la espalda del estadio de Chepenga, ¿eh? Gracias chicos, ¿eh? Con Los Ángeles. Espalda del estadio, ¿no? En Talambo, gracias, ¿eh?

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Antes de las 4 está por aquí ya el doctor Luis Rivera, médico urólogo, Estamos también con medicina general, pediatría, urología, ginecología, de todo por ahí. Así que saludos, chicos, gracias. ¿Qué tal viernes? Por ahí la gente de Pacanguía, Pacanga, Chepén, San José,

Gladys, fanática de gente criolla. Está doña Gladys, ya con toda la familia, por ahí con el rico almuerzo ya en casa, con la familia. Desde Guadalupe, gracias, ¿eh? Para la amiga también Yarixa, desde Poloneo, ¿eh? Esa es la amiga también Yarixa con Los Ángeles, ¿eh? Alejandra, Carmen y para Daisy. En toda la avenida González, casa de HP, ¿eh?

0: Para que también llegamos a la parte final, te dice JJ, gracias por la sintonía aquí en Los Ángeles Más Radio.
1: Por primera vez.
0: Que tengas un lindo fin de semana, hoy viernes, mañana también sábado, a partir de las 10 nos encontramos aquí en Los Ángeles. ¿Eh?

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5: ¡Ay, ay, ay! Comienza la jarana fin de semana. Hoy estamos viernes 7 de agosto. Y este día para mí es un día muy feliz, ¿eh? Un día que me trae lindos recuerdos. Cuando abracé, alcé en mis brazos a mi pequeña nieta. Una fecha como hoy nació Mía Majal. Mi nietita linda, preciosa. Hoy día 7 de agosto. ¡Qué bonito! Quiero agradecer a papá Dios por darme esa bendición. Mi nieta, que es la alegría de la familia, pues su sonrisa ilumina esos días tan hermosos que nos llenan el hogar. Oiga, ¿cómo no querer a una nieta, verdad? Un nieto también se le quiere bastante. Dice que los nietos dan una tremenda alegría y emoción cuando te abrazan, ¿eh? Ya porque los hijos están grandes, ¿verdad? Ahora viene en ese amor, esa ternura de los nietos. Oiga, los nietos es la alegría de la familia. ¡Claro! Su sonrisa parece mentira, pero ilumina tus días, ¿eh? Un abrazo grande para mi nietita linda, Mía Majal. Una niña muy inteligente. Oiga, se me parte el corazón cuando hablo de mi nietita linda. Preciosa. Oiga, son las 12 del día, señoras y señores, en punto. Y arranca nuestra jarana. Una jarana de rompe y raja que me voy a dar hoy día. Hay motivo, claro. Motivo grande para mí, porque se me hincha el corazón. Hoy viernes, fin de semana, familia. Prepárense, algunos salen a pasear fuera de casa. De repente también están de fiesta por ahí, un aniversario. Qué bonito es celebrar, la verdad, en unión con toda la familia, con todos los seres queridos que te rodean, mi hermano. 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Y para comer un rico arroz con leche, mazamorra, chicha morada. Para su fiesta infantil, señora, que usted tiene su niña por ahí. 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Un lindo fin de semana para todos y cada uno de ustedes, señoras y señores. Te lo dices.

Oiga, cada día tiene un motivo para agradecer a Papá Dios, ¿ah? Y estamos en el fin de semana. Hoy viernes. Yo deseo de todo corazón que ustedes la pasen bonito en casa. No es necesario tener una fiesta en casa para que estén alegres. La alegría nace de tu corazón, ¿ah? La alegría nace ahí al ver a tu prójimo, de repente al vecino, a tu familia en especial. ¿Por qué no abrazarlo? Hay que pasar un bonito fin de semana, decirle así a la familia. Yo, por ejemplo, estoy feliz y contento. Hoy día, una fecha como hoy, nació mi nieta, Mia Mahan. Muy inteligente, mi nietita preciosa. Estudia en el Soy La Hora de Robles. Es mi Soylin. ¿Ah? Brigadier General. Y en sus notas, oigan, puro 20. Feliz cumpleaños para mi nietita hermosa. Eres un regalo muy grande para mi vida. Aunque tú no lo creas. Para aquellos abuelitos chochos que están también en la casa ahí con los nietos. Qué bonito, ¿verdad? Relájate, hermano, mi hermano, abrazando a tus nietos. Ellos te llenan de energía con su alegría que tienen. De repente por ahí, como que cometen un pequeño error haciendo travesuras, mi hermano, pero hay que soportar esas cosas. Oiga, son las 12 del día con 6 minutos. El tiempo avanza y el hambre también. Ay, aquí me envía una papita rellena por ahí. Un cevichito. ¿Dónde está mi amigo Loy León Reque? Estoy con hambre. Una papapapapototota se me antoja a esta hora. 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Oiga, son las 12 del día con 7 minutos. Vamos a comer a la terraza de León, familia. Ay, ay, ay. ¿Qué es para ti, tu nieto, mi hermano, tu nieta? Para mi nieta linda, que su risa alegra todos los rincones de la casa. Y las travesuras también, ¿qué hace?

linda nuestra música, que linda la participación de estos artistas, mi hermano, que nos han dejado unas lindas canciones grabadas para Radio Los Ángeles. Gracias por esa linda sintonía. Mi hermano, ¿tienes tu nieto por ahí? Claro, eres feliz y contento. Ahí uno dice, mi hermano, mi nieto ya me rompe en la cabeza con las travesuras que hacen. Acuérdate que no te vas a acordar, claro. Que te hagan acordar por ahí cuando estabas bebé, cuando estabas niño, hacías miles de travesuras, mi hermano. Oiga, saludaran a mi gente también, quienes nacieron una fecha como hoy. Gracias por esa linda sintonía, gracias por compartir esos momentos de felicidad y estoy dispuesto, pues, envíen su mensaje al WhatsApp al 928-624-804 y lo vamos a saludar con la alegría. Yo comparto esta felicidad a través de la radio como si fuera mi cumpleaños, ¿eh? ¡Feliz cumpleaños para usted, caballero, para usted, señora, que nació una fecha como hoy! ¡Mes de agosto, mes de Santa Rosita de Lima! Oiga, son las 12 con 11 minutos. El tiempo avanza, mi hermano. Vámonos con la señorita Cajamarca. ¿Cuántas cajamarquinas hay aquí en Chepén, mi hermano? Bastantes cajamarquinos, ¿verdad? Nos vamos hasta Cajamarca, mi hermano. Qué bonito es Cajamarca, mi paisa. Y su gente. Amigable.

0: Oiga, y nos vamos a vivir a Cajamarca. Hay algunos que están, que se animan por ahí. Yo me voy a vivir a Cajamarca, mi hermano. El mes pasado escuché a un familiar ahí. ¿Cómo quisiera vivir en Cajamarca, Carlos? Me dice, hermoso Cajamarca. Para todos mis cajamarquinos que están por acá, por Chepén, de visita de repente. Ya estaremos por allá, por Cajamarca. Quiero saludar a mi amiguita Gladys. ¿Cómo está la señora Gladys? Feliz y contenta, hinchadita ese corazón de emoción. Cuando hablamos de los nietos, dice, me viene una alegría inmensa en el corazón a la señora Gladys. Dice, tiene sus nietos, los más hermosos. Y tiene 4 nietos. Estefano, Christopher, Zoe y Catalina. ¡Qué bonito! Y los amo con todo mi corazón, dice la señora Gladys. Feliz y contenta ella con los nietos por ahí. Y llegan a almorzar hoy día los nietos. Hoy es el día del nieto ya. Hay que hacerlo así. Hay que prepararle su plato preferido a los nietos, oiga. 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Oiga, son las 12 del día, señoras y señores, con 18 minutos. Eso, mi hermano. ¡Qué bien, señor operadora!
1: Así.
0: Así, mi hermano. Para mi linda secretaria que está feliz y contenta.
1: ¡Buena, Pepe!
0: Eso.

Linda chucherita. Son las 12 del día. 23 minutos en tu radio Los Ángeles. Señora, caballero, cuando usted esté en condiciones de ayudar a alguien, alégrate y hazlo porque es Dios respondiendo las oraciones de otra persona a través de ti. Parece mentira, pero cierto. Hazlo de corazón porque papá Dios también está ahí participando. Oiga, son las 12 del día, 24 minutos. En tu radio Los Ángeles, presentando esta secuencia especial de nuestra música criolla. A mis amigos del volante, como está esa gente, mi hermano, ahí, manejando. Algunos vienen sudaditos, ¿sabes? Porque ahí están concentrándose, pues, mi hermano, y con este solimar que hace. A todos mis amigos del volante, mi hermano, paciencia, velocidad controlada, que nadie te gana. No digas que me gana el tiempo porque quiero llegar a la hora para entrar ahí al turno. No, mi hermano. Maneja con cuidado, con precaución, velocidad suave, mi hermano. No te pases más de lo del reglamento de la PNP, mi hermano, por si acaso. Piensa que en casa te están esperando, mi hermano. Piensa que en casa te están esperando. No importa llegar tarde, pero llegas. Quiero saludar a mi gente en Talambo. ¿Cómo están mis amigos allá por Talambo? Disfrutando también de su música peruana. Gracias por esa linda sintonía.

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5: ¡Qué rica jarana! ¡Con gente!

Dijo el operador Carlitos, el Solano está fuerte. Como para irse a la refri y sacarse una botellita por ahí de limonada, mi hermano, peor es nada. ¿Cuánto tiempo que no preparan limonada por la casa? Puro gaseosa, ¿no? La empresa me va a venir y me va a fusilar, creo. Hay que tomar gaseosa, hay que tomar su limonadita, su refresco también de... Cuando la señora va a hacer ensalada rusa, utiliza la beterraga, ¿verdad? Esa agüita de la beterraga, sáquele provecho. Deje lo que asiente, luego lo cuela y prepárese un rico refresco. Echa su limoncito y pruebe ese refresco. El juguito de la beterraga cuando vas a sancochar, ¿eh? ¡Claro! ¡No botes agüita, señora! ¡Qué rico! Vitamina para toda la familia. Para que te echa posita, señora, usted caballero también. Para los bebés, para los hijos, para los nietos que están en la casa, invítele ese refresco de... que ha hervido la beterraga, esa agüita, ese juguito rosadito. Prepárese un hermoso y rico refresco. Oiga, caballero de Fina Estampa. La hora son las 12 del día, 38 minutos, viernes 7 de agosto, mi paisa. Mañana están de cumpleaños en Talambo también.

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Esta canción dice la letra, Alma de mi alma.

Oiga, las 12 del día, 45 minutos. Linda canción. Lo ha hecho recordar a usted, señora, cuando se daba esos besos apasionados con su esposo. ¿Cuánto tiempo que ya no se dan un beso? Pero un beso de amor, ¿eh? Un beso que se siente. Y hace estremecer el corazón y el cuerpo. Algunas señoras dicen, pero ya me olvidé del beso. Doy piquito nada más. Señora, ya es tiempo, pues, mamita linda. Dígale a su esposo, mi amor, ven para acá, siéntate en el mueble y quiero conversar contigo. Quiero decirte lo cuánto te amo y te respeto. Te voy a regalar un beso cuando... para recordar cuando ese día que nos conocimos, el primer beso. Oiga, qué rico es ese beso, ¿verdad? Ahora ya no, ya. Hola, mi amor. Un piquito nada más ahí en el cachete y a veces en la oreja le dan. Es en un beso apasionado. Despierten, despierten. Esa tigresa que usted es adentro de usted, señora. Es el león del hombre. Hay que darle un beso al esposo. A ver, señora, que llegue hoy día su esposo. Mi amor, ven para acá. Quiero decir, quiero conversar contigo. El esposo se va a poner medio sospechoso. Yo creo que ya me chaparon. En la cocina, señora, los dos solitos. Abrácela y dele un beso, pero apasionado. Un verdadero beso, señora. ¿Cuánto tiempo que no besa? Hay algunas que dicen, no, sí, yo lo hago. Pero eso es de la madrugada. Un beso en el día, señora, delante de sus hijos, para que vean el cariño que todavía se tienen sus papis. Eso no es faltarle al respeto, por si acaso. Es un beso de amor. ¡Qué rico es el beso! Dice por acá el operador. ¿Cuánto tiempo que no da un beso a la secretaria? Ayer, dice, ayer dio un beso grandaz. De 15 minutos. ¡Haz! A ver, a regalar besos entonces de aquí para adelante, señora. Con el esposo. Si su esposo llega un poco tristón, señora, levántele el ánimo con un beso ahí. ¿Qué tienes, mi amor? Ya sé lo que te falta. Un beso, pero grande, señora. Un beso amoroso. ¡Qué rico es el beso!, dijo mi paisa. Arturito Sambo Cabero. Nada que por teléfono te mando un beso. No, no, no. Eso no vale.

¡Ay, ay, ay! ¿Cómo está mi amigo Elías Bereche? Me acordé de mi amigo Elías. Gracias por esa linda sintonía ahí. En casita, con la familia. ¡Qué bonito! Me acaban de escribir al WhatsApp y me dicen, Carlitos, yo estoy solo. Otra señora dice, ya tiempo que no beso ya. ¿A quién voy a besar? Me acuerdo, nada más cierro mis ojos y me acuerdo. A ver, para los que están solteros o para los que ya no tienen pareja, mi hermano, extrañas ese beso de antes, ¿te acuerdas o no? Ándate al espejo, mi hermano, párate al frente del espejo, cierra tus ojos y estámpale un beso ahí al espejo. Vas a sentir esa sensación. Abrázate solo, quiérete también. Regálate besos ahí frente al espejo, ¿por qué no? Para toda esa parejita que se quieren y que también les hace falta ese beso, ¿eh? Hay parejitas que se quieren, pero ya el beso ya se han olvidado hace tiempo. Una vez a la 500, dice, cuando están solitos. Oh, el beso es cada rato, ¿eh? En la mañana, en la tarde, en la noche. Esa es una recarga, mi hermano, para el corazón. Oiga, caballero de fina estampa, gracias por esa linda sintonía, mis amigos allá en Pacanguía, Pacanga, Pueblo Nuevo. Me acaban de pedir esta canción y dicen, Carlito, ponme el tísico. Vamos, flaquito. Aliméntate, mi hermano.

Tres minutos y llegamos a la una de la tarde. Dijo mi causa, en esta vida no hay que envidiar a nadie, Carlitos. Claro, tienes razón, mi hermano. ¿Para qué vamos a cargar esa envidia, mi hermano? Que nos hace daño. No envidies la vida de nadie. Cada persona carga una cruz que tú no puedes ver, mi hermano. Agradece más bien lo que tienes. Valora lo que Dios te ha permitido vivir. Y confía en sus tiempos de papá Dios, mi hermano. No te compares, eso sí, no te compares. Tampoco no te desesperes. Lo que es para ti llegará, mi hermano, en el momento correcto. Y eso lo manda papá Dios. Porque cuando aprendes a agradecer, dejas de mirar lo que te falla y comienzas a disfrutar lo que tienes, mi hermano, lo que te rodea. Recuerda que la gratitud siempre trae paz. Y eso es lo más importante, ¿verdad? Tener paz en el corazón y estar envidiando de repente al vecino. Eso no te deja dormir, mi hermano. El tiempo avanza. Buenas tardes para aquellos que ya están almorzando a esta hora. Buen provecho, mi gente bonita. Vámonos con Panchito Jiménez.

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7: Oiga, motivo para brindar por el cumpleaños, ¿eh? ¿Está de cumpleaños, amigo? Voy a brindar por su cumpleaños. Con el deseo de que la pases bonito y te vaya bien de aquí para adelante. Mejore la situación.

0: Oiga, para todos quienes están de cumpleaños el día de hoy, que lo cumplan muy feliz. Y que nuestro Padre Celestial derrame bendiciones en tu trabajo, en tu hogar y en toda tu hermosa familia. Es el gran deseo de la familia de Radio Los Ángeles, mi hermano. Los angelitos que ingresan ahí a través de la radio. ¡Buen provecho! Hay algunos que ya están ya con la cuchara en la mano, mi hermano. Listo para meterle velocidad, cucharita rápida ahí. Eso sí, cuando vas a almorzar, almuerza, mi hermano, tranquilo. Nada de estar, no, que estoy apurado. Ya ahorita lo acabo y me voy. Nada, mi hermano, para almorzar tienes que masticar bien los alimentos. Concentrarte ahí, tranquilo, mi hermano. Que espere lo que tiene que esperar ahí. ¿Cómo que le vas a dar prioridad a eso, mi hermano, y te vas a dañar el estómago tú? Mejor no almuerces. Buen provecho para aquellos que ya le sirvieron ahí su sopita, ese caldito, qué rico. ¿Qué sopita han preparado por ahí, señora? Una sopita de chochoca, qué rica la sopita de chochoca. Una sopita de harina. O una sopa de choro, mi hermano. No me refiero a eso, a los otros choros, ¿ah? No. A los que paran en el mar, mi hermano, ahí donde sacas ahí ese chorito. Una sopita de choro, mi hermano, levante el ánimo. Para mis amigos del volante, mis amigos también comerciantes, ¿cómo está mi gente linda? Están refrescándose, mi hermano, con esta calor que hace ahí. A toda esa gente bonita que está trabajando, así como mi amigo Ronnie del Perú. Su esposa lo manda a comprar arroz, primero se va a ver a los amigos. Luego la señora tiene que estar sacándolo de los pelos. La otra vez lo mandaron a comprar arroz, azúcar, condimentos. Se encontró con un grupo de amigos, se acabó la plata. Al día siguiente todo arañado. No, me hice el gato. Quería bañarlo al gato y no se dejó. Este muchacho parece ser un niño que lo mandan a un lugar a hacer las compras y se va por otro sitio. Vámonos con otro valsecito, mi hermano. Vámonos con otro valsecito, mi país. A ver, mi señor operador, ponte en mosca, pues, a ver. Vámonos con esa canción que dice... Acá dice, amor de pobre. ¿Cómo es eso? Amor de calato.
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0: Amor de Ronnie.
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Una de la tarde con 10 minutos. Buen provecho, buenas tardes, caballero. Le están esperando en casita acá ya, lo esperaban. Vine tarde a almorzar, dice la señora. ¿Dónde has estado? No, que me encontré con Ronnie. Oye, el tiempo avanza, 1:10 para Ronnie y para Percy. Gracias por esa linda sintonía. ¿Dónde están esos maleteros? ¿Y dónde está esa gente que sí habla bien de un amigo? Pero hay otros, oiga, que rajan del amigo, ¿verdad? Oiga, las personas que te defienden cuando tú no estás presente, esos son los amigos más leales que puedes tener. Pero yo he estado en una reunión, cuando un amigo se va, ¡ay, ay, ay! Lo rajan como leña, mi hermano. Eso no son amigos, son maleteros. Yo no sé por qué se ocupan de un amigo, hablan cuando ya se fue. Eso está mal, ¿verdad? ¿Usted qué dice? No hay que ser así, mi hermano. Hay que quererse unos a otros. La amistad es lo más lindo que podemos tener. Olvidémonos de estar buscando enemigos o creando enemigos, mi hermano. Tan solo por una palabra que de repente tú le escuchaste al otro y también te pusiste ahí a asimilar esas palabras, ese maleteo, mi hermano. Cuando te escuches hablar, mi hermano, sé valiente. ¿Sabes qué, compadrito? No hables de fulano y tal porque él no está. Habla cuando él esté, ahí yo te respeto. Así dile, mi hermano. 1:12 para todas las preciosas que nacieron en una fecha como hoy. Oiga, vamos a escuchar una linda canción que me acaban de reclamar acá a través del WhatsApp. Para un grupo de amiguitas. Cuarentona, por cierto, pero son hermosas, ¿ah? Para ese grupo de lindas, preciosas, mamitas lindas, ¿ah? Aquí está los Morunos para decirte. Siempre habrá un motivo, ¿eh?

0: acuérdate cuando lo tenías en tus brazos ahí y le decías cuánto la amabas. Y siempre hay motivo para recordar, ¿eh? Dile a ella, hoy día, amor, hoy por la noche nos tomamos un vinito. Hay un motivo, mi amor.
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¡Ey, despierta! ¡Abre los ojos! Oiga, qué linda canción para bailarla. Ahí cada uno con su parejita y cerrar los ojos. Qué hermoso se sentirá, ¿verdad? Pongan esa linda canción en casa también. Oiga, 1:16 p.m. Hoy por la tarde, atención familia, atención jóvenes. 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
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Vámonos con esta linda canción.

0: Yo sé que por ahí a alguien se le escapó algunas lagrimitas al recordar a mamita linda que está en el cielo. Y si está mamita en casa, mi hermano o señora, abrázala a esa mamita linda preciosa. Tienes la bendición de tenerla en casita. Y de esta manera llegamos a la parte final de la secuencia especial de nuestra música criolla. Muy agradecidos por compartir con ustedes estas lindas canciones que llegan hasta su hogar, hasta su centro de trabajo, o de repente en el vehículo. ¿Dónde te encuentras, mi hermano? Gracias por esa linda sintonía, mi corazón. Es para todos ustedes. Y gracias por esa preferencia. Que pasen un bonito, lindo fin de semana. Que todo sea alegría, que todo sea abundancia, que sea respeto y amor a tus seres queridos, mi hermano. Gracias, que pasen un bonito fin de semana a la gente de Quillani, mi amigo Roger Regalado, su esposa, tu linda familia por ahí y todas las personas que llegan a pasarla bonito en Quillani. Feliz fin de semana también para mi amigo Ángel el Dulce, para la señora Vanessa. Un feliz y lindo fin de semana para todos los abogados de Vigadex Tributum. Para nuestro amigo Víctor García Deza, feliz fin de semana. Igual un fin de semana también para la gente de Swing Agro. A mis amigos que laboran, a mis lindas amigas que laboran ahí en Grifo Santa Rosía, pasen un hermoso fin de semana. Pollos a la Brasa el Sabroso. También al gerente y a la gerente. Que pasen un hermoso y lindo fin de semana. Hasta el próximo lunes, si papá Dios lo permite. Gracias, buenas tardes. Y me despido con esta linda canción para mi gente bonita de Chiclayo. Tengo bastantes amigos en Chiclayo. Vámonos con esta linda canción de Chiclayana.
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1: 3 de la tarde.
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1: 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Te informa la hora. 4 de la tarde.
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1: 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Te informa la hora. 5:00 p.m.
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